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Elige actuar en lugar de aplazar. 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Elige bendecir en lugar de maldecir. Elige seguir viviendo en lugar de desear morir. 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Elige vivir. 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

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Permite que la belleza que te rodea sea una fuente de inspiración para ti. Ten fe en que al final triunfará.

llevará la verdad. Libérate de tus pasadas limitaciones y conviértete en la persona que debes ser. Busca maneras de darle sentido y valor a quienes te rodean, y tu vida se elevará aún más. Ve cada momento como la oportunidad que realmente es. Pon tu vida en acción. Teniendo el coraje de salir a buscarlas y de encontrarlas, verás que el mundo está lleno de promesas, esperanza y belleza. Avanza y enfrenta cada nuevo día seguro de ti mismo, con la certeza de que este será el mejor de tu vida. 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

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Sonríe siempre. Alguien te quiere feliz. Recuerda que aunque te sientas muy pequeño, eres enorme. Aunque creas que eres solamente una persona para el mundo, recuerda que tú puedes ser el mundo para una persona. Cuando realmente desees algo, lo pidas con el corazón, te mentalices que lo tienes, creas con todas tus fuerzas, algo sucederá. El universo completo conspira para que realices tu deseo.

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Classic y un mensaje para el alma. No te quejes de nada. Si lo que te molesta tiene solución, arréglalo. Si no, olvídalo. Tú eres capaz de cambiar cualquier situación. Ten pensamientos positivos. Busca buena compañía.

Escucha canciones que enriquezcan tu alma. Aléjate de las cosas negativas, aunque parezcan necesarias. Tú eres el imán. Atrae la energía positiva o negativa de acuerdo a tus pensamientos. Evita a los pesimistas. No le des vueltas a los pensamientos tristes. Busca lo alegre y lo sano. Enfrenta tus problemas como reto.

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1: Justicia independiente, presiones políticas y el impacto de la corrupción en el desarrollo del país. En el marco del coloquio de IDEA, el fiscal Diego Luciani y la consejera de la magistratura Jimena de la Torre protagonizaron un debate a fondo sobre las debilidades estructurales del sistema judicial argentino, las amenazas recibidas durante la causa Vialidad y la necesidad de una transformación urgente. Escuchamos los testimonios.
2: Muy buenos días a esta segunda jornada de IDEA. Un panel de 25 minutos sin desperdicio con Diego Luciani y con Jimena. Jimena, arranco contigo. Recién veíamos un poco la presentación de Andrea, que hablaba de los problemas estructurales, ¿no? Y cuando uno lo cruza esto con los distintos relevamientos, te habla de baja confianza en la justicia. ¿Cuáles son para vos los principales problemas?
3: Bueno, en primer lugar, el speech de Andrea me spoileó parte de lo que tenía preparado, está buenísimo. Y nada, un dato puntual. Rigi, ¿no? ¿Bajo qué jurisdicción resuelve sus conflictos? Arbitraje internacional. ¿Qué pasa con el empresariado? No espera nada de la justicia. Y el Estado argentino reconoce que de la justicia argentina no se puede esperar nada. ¿Eso por qué? Porque, por un lado, lo planteó también Andrea, falta de mediciones. Lo que no se mide no se controla. No podemos tomar decisiones informadas sin mediciones claras. Segundo lugar, el acceso, la puerta de entrada. Procesos de selección opacos, donde el mérito no es la variable de cambio, sino al final cómo tocan la puerta los postulantes a las distintas vocalías del Consejo de la Magistratura. Y en tercer lugar, el accountability. Si nosotros no les pedimos rendición de cuentas a los jueces, es muy difícil que tengamos soluciones. Para darles un dato, la Comisión de Disciplina, que es donde tramitan todas las sanciones disciplinarias para los jueces federales, en estos 4 años de gestión, tramitó 500 denuncias. De las 500 denuncias que entraron a la Comisión de Disciplina, 3 sanciones. 3.
2: ¿Solo 3 sanciones?
3: 3 sanciones.
2: Y me das el pie para darle la bienvenida a Diego y agradecerle el honor de tener la posibilidad de moderar esta charla. Cuando hablamos de la justicia independiente, ¿no? Del rol de esa justicia independiente, ¿cuál es ese rol para combatir sobre todo la corrupción?
4: Bien, bueno, muy buenos días, gracias por la invitación. Realmente el rol de la justicia es fundamental para combatir la corrupción y sobre todo de la justicia independiente. La justicia, hay que tener claro que llega tarde al conflicto, ¿no? Llega cuando los organismos de prevención, cuando todos los órganos que debieron prevenir la corrupción no funcionaron. Y ahí llega la justicia, cuando todos los organismos de control están parasitados por la corrupción sistemática. La justicia tiene un rol muy importante en todo lo que tiene que ver impedir la impunidad de la corrupción y también que el poder político rinda cuentas. Y esto no es fácil, no es una tarea difícil. Muchas veces tenemos obstáculos, el proceso penal en sí, pero también tenemos obstáculos en lo que tiene que ver con las presiones que tenemos que tolerar los fiscales y los jueces a lo largo de estos procedimientos. Puedo dar un caso, Vialidad fue un proceso que duró el juicio oral más de 3 años y medio, donde se respetaron absolutamente todas las garantías de los imputados, pero que tuvimos nosotros que enfrentar un poder político, porque la particularidad del caso es que enfrentamos un juicio, el debate oral, con quien era la máxima responsable de la maniobra como vicepresidente de la Nación. Y eso tiene también todo un costo al cual hay que sobreponerse los fiscales y los jueces. Y en este sentido, Vialidad es un caso exitoso de la justicia argentina.
2: Vamos a ir combinando la Matrix con el caso de Vialidad. Y habla Diego del tema de los tiempos, ¿no? A veces uno pierde de cuenta lo laxos que son los tiempos de la justicia. ¿Por qué, Jimena?
3: Bueno, una de las grandes razones es la falta de controles, de vuelta, ¿no? Cuando vos no tenés el relojito y alguien que te está mirando, por eso es tan importante la mirada de toda la sociedad y que estemos mirando las estadísticas y que exijamos estadísticas. Si vos a vos nadie te controla, podés empezar a trabajar con los tiempos. Y después hay mucho que tiene que ver, fíjate, Skanska. ¿Por qué Skanska no se resolvió?

0: tiempo y forma.
1: ¿Cuánto duró la Kantka?
0: 20 años. Recién ahora tuvimos sentencia firme. Pero en ese momento los empresarios habían reconocido que habían pagado coima. Y así todo, no se resolvió en ese momento. Si se hubiera resuelto en ese momento, el futuro del kirchnerismo hubiera sido otro, tal vez. Ahora fue solo un titular de un diario. Y eso fue todo el impacto que estuvo. Y seguramente muchos de nosotros ni nos acordemos ahora de qué se trataba Skanska. Ese es el problema.
1: Diego, hablando de este contexto, ¿no? Y quiero ir un poco con el concepto de invertir la historia. Arranquemos. ¿Qué te llevó a vos a querer ser fiscal?
2: Bueno, yo arranqué en la justicia de muy chiquito, cuando tenía 18 años. Arranqué como meritorio. Hacía mérito, como muchos colegas que trabajamos en la justicia, ¿no? Eso hoy no existe, ¿no? Hacer méritos 8 meses, 9 meses. Y realmente tuve una vocación muy, muy marcada. Yo tuve la suerte de descubrir mi vocación desde muy chiquito. Siempre quise ser fiscal y para eso me fui preparando. Digo, ser fiscal es una tarea muy, muy difícil, y ser juez también, sobre todo cuando uno va a concursar. Son procesos que son larguísimos. En mi caso duró entre 5 y 6 años hasta lograr ser ternado y ser designado como fiscal. Y es paradójico también, ¿no? Porque yo fui nombrado fiscal en el año 2013, después de un proceso largo donde dimos un examen académico, un examen escrito, oral, fui revisado nuestros antecedentes, y en el año 2013 Cristina Fernández de Kirchner me designó como fiscal.
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2: Y así funciona la democracia, ¿no? Digo, esto es importante también, ¿no? Y esto es la independencia que tenemos que tener los fiscales y que tenemos que tener los jueces.
1: Después te voy a repreguntar por esto, pero aprovecho este disparador de este camino del mérito, ¿no? El camino del que quiere fiscal, el camino que quiere la carrera de juez, y te lo llevo a la transparencia al momento de designar autoridades. ¿Cómo se cruzan?
0: Lo que dice Diego es increíble, ¿no? Y esto es, tenemos que hacer este cálculo. Cuando nosotros designamos un juez, ese juez perdura 20, 30 años. Estamos firmando un contrato laboral de 5, 7 presidentes, ¿no? Que van a haber pasado hasta que ese juez deje de serlo, en la medida que dure su buena conducta. Por eso es tan trascendente. Y ahí el proceso. Hoy te diría, vos hablabas de que iba a hablar de la Matrix, bueno, el proceso de selección de jueces hoy es como la película, como la Matrix. Aparece que hay un concurso y que estamos todos evaluando la idoneidad de los jueces, pero la realidad es que al final del camino somos 20 consejeros que estamos viendo ahí a ver quién pone al suyo. Y es terrible, pero eso se resuelve con procesos. La misma Corte Suprema, en la acordada 4 que dicta Rosenkrantz a principio de año, nos lo terminó diciendo. Yo tengo cinco proyectos presentados tratando de impulsar la transparencia, el mérito, restarnos los consejeros discrecionalidad, y no lo logramos. Ahora, el consuelo, ¿no?, que me queda es, ni la Corte lo logró. La Corte nos dijo, tienen que ser más transparentes, y así todo, los 19 consejeros, porque yo estaba para levantar la mano y votar, dijeron que no. Eso es el Consejo de la Magistratura, y por eso es tan trascendente que lo miren. Ustedes lo tienen que mirar.
1: Diego, esa transparencia en el detrás de escena de una causa que fue una de las mayores causas de corrupción de la República Argentina, como es Vialidad, ¿cómo se gestó esa investigación? ¿Cómo era ese detrás de escena en la soledad de la justicia?
2: Bueno, en el año 2018 fui sorteado para intervenir en la causa de Vialidad, una causa, bueno, sumamente compleja, con muchísima documentación. Fíjense que nosotros tenemos que analizar 51 licitaciones públicas, 51 licitaciones públicas que fueron una ficción, que fueron un simulacro, donde se vulneraron absolutamente todos los principios de contratación pública que regulan la contratación pública, y todo esto para detraer fondos y desviarlos hacia la corrupción. Entonces, frente a esto hay que prepararse, ¿no? Hay que prepararse con el equipo de trabajo. Ustedes pensarán, ¿cuántos éramos? 12. 12 en mi fiscalía, 6 para un lado, 6 para el otro. Tengo un equipo de trabajo que es extraordinario, un fiscal que colaboró conmigo, que es el doctor Mola. Entonces, porque además teníamos en la fiscalía más de 200 causas vinculadas a criminalidad organizada, trata de personas, secuestros extorsivos, lavado de dinero. Bueno, tuvimos que vivir la fiscalía en dos y prepararnos. Simplemente, prepararnos mentalmente, porque esto es importante.

0: importante, ¿no? Prepararnos para, porque en ese momento nosotros estaba un gobierno que no incidía en nada en nuestro trabajo, pero sabíamos que podía pasar algo diferente, y es así. En el 2019 gana las elecciones y vuelve la persona que la estábamos jugando como vicepresidenta de la Nación. Y esto implica que todo el poder que tiene el gobierno, que tenía el gobierno, fue volcado en contra de nosotros, que éramos los que trabajamos y los que cumplíamos con nuestro deber, ¿no? Digo, y esta preparación es mental, profesional, académica, ¿no? Y de liderazgo también. ¿Cómo dirías un grupo de trabajo frente a estas adversidades?
1: Ahora vuelvo a ese proceso, pero aprovecho para preguntarte, Ximena, porque él nos cuenta de un fiscal que ocupa el lugar. Y cuando uno mira también la justicia, hay infinidad de puestos vacantes que cuesta entender por qué no se cubren. ¿Por qué no se cubren?
2: Bueno, en primer lugar, tuvimos 27 meses sin ningún envío de pliego al Senado. El Ejecutivo no había mandado nada. Llegamos a un 36,1% de vacancias, lo cual es una tragedia, porque un juzgado vacante implica un juez subrogante que atiende dos juzgados, todo eso ralentiza los tiempos de la justicia, en fin, menor eficiencia, y eso afecta obviamente a todos ustedes con las empresas. Pero ahora este año empezaron a nombrar, y la realidad es que el índice bajó, hoy estamos en el orden del 20,1% de vacancias. Pero necesitamos procesos más rápidos. Fíjate lo que dice Diego, ¿no? ¿Cómo fue su proceso? Le llevó años. El concurso anticipado, que es prever la vacante. Ustedes cuando tienen un empleado con edad jubilable ya están buscando el reemplazo. Bueno, nosotros esperamos a que se quede el juzgado vacante para empezar el proceso de selección. Es ridículo, es ineficiente, no tiene sentido. Y además va en detrimento del mérito. ¿Por qué? Porque cuando vos tenés un juzgado vacante con nombre y apellido, pensemos un juzgado electoral en una provincia determinada, a ese gobernador le interesa ese juzgado sobremanera, y en el momento en que se están inscribiendo los concursantes ya están viendo quién es el de ellos. En cambio, si vos tuvieras un concurso anticipado como regla, como lo plantea Rosenkranz en la acordada 4, vos al juzgado electoral le podés armar un concurso anticipado para 24 jurisdicciones. Y ahí las posibilidades de los gobernadores se dividen en 24 provincias.
1: La división de ese equipo en dos, ¿no?, de 6 y 6, se da en un contexto en el cual llega una sentencia firme, ni más ni menos, que le devolvió a nuestro país 500 millones de dólares de corrupción. 500 millones de dólares, ese trabajo de 12 personas. Pero uno no está solo, está solo en sus circunstancias y una familia. ¿Cuántos miedos atravesaron? ¿Cuántas amenazas sufrieron en el camino?
0: Muchísimas. La verdad que las presiones del poder político son muy fuertes, ¿no? Y generalmente estas presiones pueden ser sutiles, ¿no? Alguien amablemente intenta incidir en nuestras decisiones. Cuando esto fracasa comienzan otro tipo de presiones que son indirectas, intentos de reformas, intentos de remover al procurador, intentos de remover la Corte Suprema de Justicia, intentos de aumentar representantes políticos en el sur y enjuiciamiento, ¿no? Todos estos intentos fracasaron. Y después vienen las directas, ¿no?, que generalmente vienen con los medios de colonizados, medios de comunicación colonizados por la corrupción. Quiero contar una anécdota, simplemente, si me permitís. Yo 3 días antes de empezar mis alegatos, después de una preparación extraordinaria, veo a mi hijo que estaba mal y le pregunto qué le pasa.
1: ¿Un hijo de qué edad?
0: 16 años tenía en ese momento. Yo tengo 4 hijos. Y le pregunto qué le pasa. Y se pone a llorar y me dice, ¿por qué haces esto? Tengo miedo que te pase algo. Y cuando le pregunto por qué me decís esto, me muestra un tuit de un periodista diciendo, cuando Nisman quiso acusar a Cristina Fernández y murió, ¿qué le va a pasar a Luciani? Entonces, como un padre, como persona, ya no como el rol como fiscal, ¿cómo le explicás a un chico de 16 años el deber que tenés, la misión que tenés, la vocación que tenés? ¿Cómo le explicás a un chico de 16 años que yo no lo podría mirar a los ojos si no hacía lo que tenía que hacer, y yo no podría estar acá frente a ustedes si no hacíamos lo que teníamos que hacer?

0: Y después vienen el resto de las presiones, que uno tiene que tolerarlas, ¿no? La piel se está haciendo un poco más gruesa, que hablen, que digan barbaridades de uno. Que salga un presidente de la Nación a decir que éramos una mafia judicial. 35 años en la justicia, ¿no? Gente de trabajo. Bueno, esto es lo que pasa. Y, o que salga un presidente que diga directamente, después de mi alegato, Nilma se suicidó, yo espero que Lucene no se suicide. Digo, esto es muy fuerte, ¿no? La asimetría de poder que existe entre un presidente de la Nación y un fiscal y un grupo de trabajo de fiscales, dos fiscales y un grupo de trabajo que están cumpliendo con su deber, ni más ni menos.
1: Ahora vuelvo a vos, Ximena, pero tengo una repregunta, porque, bueno, una cuestión es la charla previa con tu hijo de 16 años, que imagino la cantidad de cuestiones que pasan por la cabeza de uno, y otra es cuando finalmente un juez dice, ¿saben qué? Hay una sentencia, la sentencia quedó firme, se recuperaron 500 millones de dólares. ¿Qué te dijo tu hijo el día después?
0: Ah, bueno, orgulloso de todo lo que habíamos hecho, ¿no? Ellos vieron el esfuerzo que implicó y ellos fueron los más perjudicados de toda esta historia, ¿no? Porque durante cuatro años, prácticamente me dediqué 100% a esto, ¿no? Había que cambiar la historia de este país en materia de justicia y creo que lo logramos. Y es un caso exitoso que marca un antes y un después en materia de corrupción. Y creo que es disparador y es un modelo, ¿no? Un modelo que hay que seguir. Y un modelo que se está mirando no solo en el país, sino que se mira en el mundo. El año pasado recibí un premio de la Asociación Internacional de Fiscales que reúne a 250.000 fiscales, en el cual nos da un premio por el trabajo que hicimos en mi alía. Y este es el cambio que hay que producir en materia de corrupción.
1: Ximena, partimos de este diagnóstico que nos daba Andrea por un lado y partimos también de lo que le falta a la justicia, pero un poco la idea de los coloquios es tratar de invertir esa historia. ¿Qué tan importante es la justicia, esta justicia independiente y personas como Diego en el desarrollo sostenible de un país?
2: Bueno, primero, perdón, pero lo de Diego es heroico, ¿no? Digo, la verdad, y ojalá tuviéramos fiscales y jueces a lo largo y ancho del país de esta calidad. Porque la historia argentina sería otra, ¿no? Cuando pensamos en ese desarrollo sostenible, desde ayer que vengo escuchando distintas ponencias, pero me impresionó mucho la calle Pou con esa frescura, ¿no? Diciendo, cuando el Poder Ejecutivo se mete con la justicia, es el principio del fin. La justicia es fundamental. Si nosotros queremos estos cambios estructurales, que esta transformación profunda de la Argentina funcione, la justicia tiene que ser el ancla. No podemos tener a un presidente como Milei ayer asustándonos con el gobierno que viene. ¿Por qué? Porque el RIGI, el Kicillof lo va a voltear de un plumazo con un decreto de necesidad y urgencia. ¿Quién va a estar ahí para defendernos? La justicia argentina no, el arbitraje internacional, porque no pudimos confiar en la justicia argentina. Iba a haber, podríamos llegar a tener algún juez que estuviera a la altura de declarar la inconstitucionalidad de una ley de una derogación de un RIGI, por ejemplo. Esas son las cosas que tenemos que pensar. O sea, cuando vemos que los jueces no funcionan, ese riesgo juez, ¿qué es el riesgo juez? El riesgo juez es cuando los abogados de ustedes les dicen y va a depender un poco del juez que nos toque. Y decís, ¿cómo del juez que nos toque? O sea, hay una ley, hay un caso del juez que no. Ese es el riesgo juez. Y ese riesgo juez se paga. Se paga con tasa. Miren lo que es el bono global versus el bonar. ¿Cuál rinde más? ¿El que está en jurisdicción argentina o el que está en jurisdicción extranjera? Cuando vas a evaluar un proyecto de inversión, lo vimos, Uruguay, Chile, con la estabilidad que tienen, dentro de tu ecuación de rentabilidad, me

0: el riesgo país, que lleva inherente el riesgo institucional, ¿no? La calidad institucional. Y dentro de eso está el riesgo juez. Y entonces, si en Chile vos le exigís un rendimiento del 10% a tu proyecto, en Argentina le vas a exigir pues tal vez un 15%. Y cuando tu proyecto te dé un 12%, lo vas a hacer en Chile y no en Argentina. Y ese proyecto de inversión que no llegó a la Argentina no está en ninguna estadística, pero existe.
1: Del país de los cientos de dólares, ahora tenemos el país de los cientos de riesgos, ¿no? Porque cada uno va sumando un riesgo de acuerdo al prisma, y el riesgo juez es algo que sonó y quedó latente también acá. Pero sigo con este que no es el riesgo, que es el de las investigaciones, de las personas, de los que quieren invertir y cambiar la historia. Me gustaría saber un poco de la preparación, de cuánto material hubo que analizar. ¿Cómo fue que se llega, por ejemplo, a un teléfono que no había estado en la mira de nadie y ustedes en el equipo de investigación dijeron, hay que mirar este teléfono?
2: Mirá, la documentación era muy voluminosa. Cada licitación pública, imagínense, una licitación pública es tremendo lo que hay que analizar. Imagínense cuando tenemos que analizar 51 licitaciones públicas, ¿no? Más toda la documentación que rodea, 12 años de gestión vinculado solamente a Santa Cruz. Nosotros habíamos pedido en el momento de la prueba todas las causas satelitales que habían dando vuelta. Una de las causas satelitales era la de el señor López, quien era secretario de Obras Públicas, que había sido encontrado, ustedes recordarán, con bolsos en un convento de monjas, que no sé si era un convento de monjas o no lo era, pero bueno, bolsos repletos de dinero, más de 10 millones de dólares, armas, común.
1: Ahí es cuando nuestros colegas uruguayos dicen, no nos aburrimos con los argentinos.
2: No.
1: Nunca, dicen.
2: ¿No? Algo que claro, es para una película cinematográfica. Y claro, habíamos pedido esa causa, el tribunal nos había autorizado, y en una feria le digo a uno de los chicos tecnológicos, le digo, che, anda a ver la causa esta. Bueno, la va a ver la causa, me dice, bueno, la causa, ya estaban condenados, imagínense, era muy claro la maniobra, ya estaba condenado López, pero dice, hay dos teléfonos, que se bajó la información, pero que nadie los analizó. ¿Que no se analizó en la sentencia? No. Bueno, tenés 6 meses para verlos. Y en esos teléfonos estaban los últimos meses de gobierno del año 2015, en donde se planea la huida de Austral Construcciones, donde se mantienen reuniones por disposición de la vicepresidenta de la Nación, en ese momento presidenta de la Nación, con el presidente de Austral Construcciones, donde ordena abandonar las rutas, 24 rutas abandonadas. El perjuicio para Argentina es tremendo, pero el perjuicio es tremendo. Ahora, las riquezas son inconmensurables también, ¿no? Montos millonarios. Lázaro Báez, que en el año 2003 era un monotributista, terminó el año 2015 con más de 400 inmuebles a su favor, había adquirido más de 1.000 bienes muebles, 55 millones de dólares fugados al exterior, había adquirido en tierras 420.000 hectáreas. Cuando a ustedes les pregunto qué son 420.000 hectáreas, van a decir, ¿qué es? Son 20 ciudades de Buenos Aires. Esto es la corrupción. Si todo esto hubiese ido a donde tenía que haber ido, salud, infraestructura, vida digna, cloacas, electricidad, ¿qué país tendríamos, no?
1: Jimena, nos quedan los últimos 2 minutos, 3 minutos para ser exactos, y contamos lo negativo, contamos lo que hay que mejorar, pero también hay un costado positivo. Hoy la justicia argentina no es la de Venezuela, hoy la justicia argentina no es la de México. Y la Argentina, así como tiene muchas debilidades, tiene fortalezas que son los propios argentinos. ¿Eso qué te genera?
0: Un pedido y un agradecimiento. En primer lugar, agradecerles en serio que en la agenda de IDEA hoy esté este tema como un tema de agenda. Y creo, y ahora sí les pido, que no se olviden de mirar a la justicia, que no se olviden de mirar al Consejo de la Magistratura. Si ustedes no miran lo que hacemos en el Consejo de la Magistratura, así como hacen el seguimiento parlamentario desde sus departamentos de asuntos públicos, ¿no? ¿Por qué no poner a esos departamentos de asuntos públicos a mirar el día a día y todas las decisiones que tomamos adentro de un órgano que decidimos? ¿A quiénes van a ser los próximos jueces de la Nación? ¿Cómo los vamos a remover y qué sanciones les aplicamos? Es fundamental que ustedes nos miren todos los días y nos exijan concursos transparentes y meritocráticos, código de ética, que lo tenemos a punto de aprobar y no sé, nunca llega, viste, al orden del día. Normas disciplinarias claras y aplicables, estadísticas, todo eso, si ustedes se comprometen a mirarnos, se logra, porque cuando el gato no está, los ratones bailan. Y el Consejo es un lugar opaco, donde, que nadie lo mira. Y como no se sienten observados, hacen de las suyas. Y así terminamos con los jueces que tenemos. Entonces, miren el Consejo de la Magistratura, hagan seguimientos, exíjannos y pregúntenles a sus departamentos de asuntos jurídicos, a sus abogados, qué están haciendo el 20 de octubre, que hay elecciones, se eligen 4 consejeros abogados. Esos consejeros abogados tienen que ir con una agenda de transformación profunda. Yo me estoy yendo, no estoy pidiendo el voto para mí, termino mandato, pero miren cuáles son las propuestas y elijan buenos representantes para que esta agenda de transformación judicial que se necesita para el desarrollo sostenible del país realmente suceda.
1: Diego. Tú cierras.
2: Un cierre y una reflexión. El caso Vialidad entiendo que va a marcar un antes y un después en materia de corrupción. Es un caso exitoso. Hay cosa juzgada. Fue revisado por todas las instancias y está firme y esto es inmodificable. Tanto la prisión como la inhabilitación. Inhabilitación que nunca se solicitó durante todo el juicio su inconstitucionalidad, inhabilitación que está por ley. Y lo último, es exitoso porque la justicia no le cedió la última palabra a la corrupción y a la impunidad de los corruptos. Muchas gracias.
1: No sé ustedes, pero yo me quedo con el cierre de estos 25 minutos que fueron recontra bien invertidos y me quedo con cómo se cruzan los caminos, ¿no? No existen las casualidades. Diego habló de algo que es lo que nos honra de la justicia, que es ni más ni menos que mirar a los ojos, ¿no? En un país que muchas veces, como decía Jimena, miramos para otro lado, él puede hoy, el día después, con una sentencia firme, mirar a los ojos de su hijo y que él se siente orgulloso. Mejor síntesis imposible. Muchas gracias.
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5: Bienvenidos. 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